Die Brüder Feliu aus Kuba singen über die Patria Sufrida, über das leidende Heimatland. Noch vor dem erwähnten Fußballkommuniqué beginnen wir wie das letzte Mal auch heute mit einer Einladung. Die Zapatistas haben in diesem Jahr wirklich eine sehr große Anzahl von Meetings. Das nächste ist im August und zwar folgendes. Encuentro de Arte, Resistencia y Rebeldía. Resignarte u organizarte. Fechas y sedes. Comuniqué del 29 de junio de 2026. Comisión Sexta Zapatista, México. Les informamos de las fechas para el Encuentro de Artes y el Encuentro de Resistencias y Rebeldías para este mes de agosto del 2026. Ambos encuentros serán simultáneos en fechas y sedes. Dependiendo del número de participantes, se acomodarán las fechas y horarios para que puedan asistir a ambos eventos. Aunque los encuentros son abiertos, recomendamos que se registren, señalen el carácter de su participación y los días en los que estarán presentes. El sábado 1 de agosto será la inauguración en el semillero Comandante Ramona, anexo al Caracol de Morelia, mismo lugar donde se realizó el primer encuentro de resistencias y rebeldías, así como el primer encuentro de mujeres que luchan. Del domingo 2 de agosto al domingo 16 de agosto. Participaciones de asistentes y presentaciones de artes. Lunes 17 de agosto. Traslados a San Cristóbal de las Casas, Chiapas. Martes 18, miércoles 19 y jueves 20 de agosto, mesas redondas, las artes bajo acoso, danza, cine y teatro. Con la participación, entre otros, de Luis de Tavira, Dolores Heredia, Marina de Tavira, Natalia Beristain, David Gaitán, Argelia Guerrero e Iván Prado en el CIDESI. Viernes 21 al sábado 29 continúan encuentros de artes y de resistencias y rebeldías en el Caracol de Jacinto Canek, donde se realizó el encuentro de artes del abril del año 2025. Domingo 30 de agosto, clausura. Participantes, escuchas y videntes pueden acudir en las fechas que más les convenga. Aprovechamos para recordarles del semillero del 20 al 25 de julio inclusive con el tema Guerra contra la humanidad, las poblaciones, la naturaleza y las diferencias bajo asedio. Los correos para registrarse son los siguientes: semillerojulio2026@proton.me. Otro correo: encuentrorxragosta26@gmail.com. Y otro correo: encuentroartes2026@gmail.com. Desde las montañas del sureste México.

sufrimiento. Pero si la lluvia pasa, cuando pasa el sufrimiento, cuando viene la esperanza.